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2: Esto lo tiramos para adelante, como que me llamo Dani y te llamas Jordi.
3: Pues claro que sí, Dani. Sí, el equipo lo está dando todo. Los actores se lo están currando muchísimo, están ensayando un montón. Vamos a hacer la mejor película de la historia.
2: Pues Jordi, a ver, que no me está respondiendo y estamos ya a menos 3 semanas,
3: tío. Que falta pasta, que vamos mal de tiempo, no sé, tío. No sé si lo vamos a conseguir, en serio.
2: No, Jordi, cancelar es lo último que se te pasa por la cabeza en estos momentos. No me puedes decir esto, Jordi.
3: Tienes razón. Vamos a seguir para adelante con todo y esto lo sacamos, tío. Claro que sí.
2: Para adelante, Jordi. Después de un año, tío, ya está aquí. 2 semanas, tío, 2 semanas y empezamos.
4: A las 16:35.
5: Deja de defenderse, joder, tiene que caer.
6: A mí esos cálculos no me salen.
7: Me diréis que no hay putas señales en el mundo, tío.
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1: Pues hablar de la academia, hablar de letras, hablar de literatura, hablar de la universidad, siempre es como aquel mundo ideal. Sara, muchas gracias por este ratito que vamos a compartir.
2: Gracias a ti por compartirlo conmigo.
1: Es hablar de un mundo ideal. Idealizamos, solemos idealizar todo aquello que no conocemos, ¿no? Que nos parece que es una nueva oportunidad, pues salir a estudiar fuera, prepararnos para matricularnos en un máster, hacer un viaje o entrar en mundos, ¿no? En el mundo laboral la primera vez. Esas primeras veces que todo nos parece absolutamente maravilloso y luego las pequeñas decepciones o las decepciones de golpe que nos llegan cuando descubrimos cómo es la realidad. No sé si el ser humano es consciente de que cada parcela de este mundo, ya sea a nivel de política, a nivel de cultura, a nivel de academia, tiene una realidad oscura, una parte oscura, y que todo aquello que idealizamos, al final, parece que acaba cayéndose.
2: Yo creo que en el contexto universitario, además, hay un extra en este aspecto, que es como la universidad es el espacio intermedio entre ser un niño, tener sueños, etcétera, y ser adulto de verdad, ¿no? Por ejemplo, tú en el instituto son todo posibilidades, pero aún estás lejos de cumplirlas. Pero en la universidad estás ya como en el punto de que en 2 o 3 años deberías estar haciendo las cosas que de verdad quieres hacer. Es el momento en el que el que quiero ser de mayor, ya eres un poco mayor, pero a la vez tienes espacio de juego, ¿no? Entonces sí, yo creo que hay mucha gente que deposita sus esperanzas en la universidad. Y sobre todo a lo mejor gente que no ha tenido una pasada por el instituto tan agradable, ¿no? Hay como 2 tipos de personas, los que el instituto fue el mejor momento de su vida y los que fue la universidad.
1: Y en los momentos en que fue el peor y piensas, bueno, me voy a ir a la universidad, ¿me va a pasar lo mismo? Claro, Alicia llega con esas ganas de hacer un kit can, o sea, de romper con todo, de pasar página y decir, ahora me toca a mí, ahora quiero ser yo, pero tampoco sabe a qué se va a enfrentar. O sea, ya va con esos pies de plomo al principio, pero bueno, la universidad poquito se la acaba tragando, ¿no? Comiendo.
2: Claro, siempre que depositas esperanzas, demasiadas esperanzas en algo, lo más normal es que te acabe decepcionando. Y en la novela quería que se transmitiera un poco esta sensación que yo sentía en algunos momentos de mi vida académica de que, aunque en parte decepcionarse es lógico porque es convertirte en adulto y darte cuenta de que la vida es algo real, pero que el sistema nos podría hacer las cosas un poquito más amables.
1: El sistema. El sistema que tendría que ser perfecto, pero cuando ponemos la parte humana, que es absolutamente imperfecta, es cuando el sistema se cae.
2: Bueno, yo creo que en el sistema universitario español hay problemas de base que no tienen tanto que ver con la bajeza humana, y es la gran precariedad que tiene la universidad pública y las maneras todavía un poco anticuadas a mi gusto de acceder a esos puestos, ¿no? Porque en otros puestos públicos uno hace un examen, tiene un temario, sabe cómo tiene que preparárselo y está claro lo que tienes que hacer para ser bibliotecario, profesor de secundaria, etcétera. Sin embargo, para ser profesor universitario, de repente se mezclan cosas que tienen que ver con lo público y con mantener un buen expediente y una serie de cosas, pero también con otras que son como una especie de saber hacer, que hay gente que está más preparada de casa para aplicarlo que otra.
1: ¿Cuándo, ahora que ya nos estamos metiendo un poco en este sistema universitario, en la parte más académica, ¿cuándo se empezó a gestar este libro? ¿En qué momento? ¿Cuál es la raíz?
2: Yo estaba acabando mi doctorado, que además era justo la época post-COVID, que mucha gente, por ejemplo, mi hermana la pobre, estudió la carrera en el COVID y fue extraño, pero también digamos que en los momentos de hacer el doctorado tampoco ayudaba. O sea, la tesis ya es algo lo bastante solitario como para encima hacerlo encerrado en casa. Y además, bueno, como que tenía una serie de problemas extra. Y,

0: Muchas veces me preguntan cómo eliges qué contar y qué no. Tienes que ver que lo que quieras contar no es solo tu manía privada, absoluta y tal, sino que tenga, que tenga sustancia. Y mira, esto que hablábamos de la decepción y el sistema, como que muchas veces a lo largo de la gira del libro, alguien me ha contado, bueno, me han contado obviamente muchas anécdotas que tienen que ver con relaciones profesores y alumnas, pero también algo que ha salido muy a menudo es, por ejemplo, este profesor de carrera que se imbuye de una actitud así como muy paternal de repente y te dice, por ejemplo, que tú no vales para X cosa, para hacer un doctorado, para lo que sea, que no tienes ni idea de nada y ese tipo de cosas, pues creo que no se dan cuenta de cuánto pueden chafar a una persona joven que a lo mejor es que está poniendo toda la carne en el asador de eso, por ejemplo, querer hacer un doctorado.
1: Esto me recuerda cuando digo yo que hay que respetar, ¿no? Cuando alguien pone muchas horas, mucho empeño en algo, sea en un doctorado, sea en estudiar toda una carrera, sea en decir, bueno, quiero hacer unas oposiciones para, o escribir un libro, por ejemplo. Un libro que además yo pienso que te habrán dicho muchas veces que es un libro valiente, porque claro, no sé si se habla excesivamente, sí se habla. Es Vox Populi lo que pasa, lo que sucede, nadie se moja, todos nos vamos contando nuestras, me incluyo, nuestras batallitas, pero exponerlo públicamente y alzar la voz no es fácil.
0: Claro, además creo que ahí se da como una duda en las personas que están dentro de estas situaciones. Por ejemplo, es más fácil defender la universidad pública sin fisuras que defender la universidad pública, pero también decir que hay cosas que funcionan mal y que son muy dolorosas para sus estudiantes.
1: Hay algo que también me gusta muchísimo en el libro, que es el hecho de decir, bueno, yo lo veo, y o sea, yo no lo hago, pero lo veo y me callo. Sé que hay puntos para compartir lo que está pasando, pero no hacemos nada, ¿no? Porque no nos queremos mojar, porque no queremos que nos pase a nosotros, o porque nos ha pasado, nos da vergüenza, y vergüenza es una parte muy importante del libro, la vergüenza.
0: En general somos muy duros con los demás, con las cosas que hacen y no hacen, y con lo nuestro siempre encontramos excusas. Yo siempre, aunque no es universitario, lo digo de broma, todo el mundo que ve Harry Potter se siente identificado con Harry Potter, y a veces son tus compañeros de clase que sabes que son como el hermano de Dudley de Harry Potter y que se han comportado igual que él, ¿no? Pues en el mundo universitario pasa igual. Todo el mundo se queja de la precariedad, del machismo, de una serie de cosas, pero luego a la hora de la verdad siempre encuentran excusas para ellos no mojarse concretamente.
1: Las reacciones al libro, las primeras reacciones que tú has ido teniendo, supongo que habrán sido un poco mitad-mitad, ¿no? Algunas aplaudiendo y otras siendo críticas.
0: Pues fíjate, en general las reacciones que he tenido han sido buenas porque las personas que quizá podrían dar una perspectiva crítica del libro o defenderse de alguna manera han decidido callarse y fingir que no existe.
1: Sorpresa.
0: Ya, sorpresa para nadie, pero que podrías pensar, ¿no? Que alguien que está dentro de tal podría querer matizar o querer tal. No, no, no, no, no. No me consta que ningún profesor universitario mío se haya leído el libro. Que supongo que sí que lo habrán hecho, pero no me consta. Nadie se ha pronunciado.
1: El silencio.
0: Sí.
1: Otra palabra que me gusta mucho y que está muy presente en el libro es la inocencia. Hacer este recorrido con Alicia, sabiendo de lo que viene, ¿no? Y tú que hablas pues de las chicas raritas, de las que lo han pasado mal, las que destacan en cierto modo, ¿no? O sea, pasar de un estatus a otro, de destacar a formar parte del rebaño, es difícil.
0: Sí, yo la verdad es que en mi caso, por cómo soy, no lo he sufrido mucho, pero cuando pensaba como en los problemas de mi generación, veía que este era uno de ellos. Veía muchas personas que estaban acostumbradas a ser la mejor, la especial, etcétera, y luego darse cuenta de que es como todos los demás y además no llevarlo bien, ¿no? Porque ser como los demás podría ser algo positivo. Pero creo que tenemos una cultura quizá cada vez más de que todo el mundo tiene que ser radicalmente especial, que cuando te das cuenta que no lo eres, es muy difícil de gestionar.
1: Claro, salir al mundo. Ella quiere salir al mundo, quiere vivir, quiere experimentar, pero no sé si es muy consciente realmente de lo que le espera o de lo que es en realidad el mundo.
0: No, pero eso en realidad supongo que es el proceso en general que todo el mundo tenemos de ser adulto, de que tenemos ilusiones puestas en un sitio y luego encuentras la felicidad en otra parte. Pero más allá de eso, de esto que es un proceso natural, quería en la novela hablar de cosas que siento que se invisibilizan mucho y no solo estoy hablando del mundo universitario, sino en general, que es, por ejemplo, el capital cultural y económico.

0: Bueno, ¿qué tal, bicharracos peludos? Pues ya estamos aquí. Esta es la cita de Funky Trash Radio con todo el equipo. Doug Dimeletto en el control de sonido, Jenny McDermott. Esperamos la conexión de Johnny Gramola, muy a pesar mío, como siempre. Y te habla Tony Modulation. 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
0: Empezamos la sesión de esta primera hora con los Pet Shop Boys. Domino Dancing. Una buena partida de Domino Dancing. Bueno, Daryl Hall, John H. Menator, lo recordamos aquí.

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ya empieza a sonar. Sí, señor. The Crown. Fantástico. 5 estrellas. Con Gary Berry GB Experience. The Crown.

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bueno, tirando de versiones. Buenas versiones para Funky Tracks Radio. En esta ocasión, George Benson, el protagonista, con este Giving the Night, que le decimos adiós. Adiós.

bien con el volumen en su justo espacio, momento y posición, suena mucho mejor Geraldine Hahn, Can't Fake the Feeling. Venga, que lo disfrutes.

0: Rick Astley, Cool and the Gang, Fresh. Disfrutamos de la música. Contigo, gracias por estar ahí.
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disfrutando del buen sonido Don Lionel Richie All Night Long. Yo diría...

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Se fue Michael Jackson para siempre. Y nos quedamos con los pasadenas para acabar la primera hora de Funky Tracks Radio Tribute. ¡Vamos!

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0: Bueno, pues es una maravilla, ¿no? De empezar con la música y el sonido. Es todo un sonido característico de Phil Fearon and Galaxy. What do I do? Aquí en Funky Tracks Video. Los saludos de Tony Modulation. Estamos intentando conectar con Johnny Gramola. A ver si estará disponible dentro de un rato, pero hoy lo creo difícil. Mientras tanto, en el control de sonido, Duke de Melito y Jenny McDermott, habitualmente de este espacio.
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es uno de los mejores temas de nuestra discoteca particular. La música de Prospect Park, Shake It Up Tonight.

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3: Bueno, nos acompañó el sonido de Teddy Pendergrass, I Don't Love You Anymore, y ahora la visita de Real Thing, You Took Me Everything.

bien, humano, y después dos con Sylvester, Don't Stop, y un último que se llama Yasu, Don't Go. Nos despedimos por aquí todo el equipo de Funky Tracks Radio. Gracias por haber estado ahí. Los saludos. Alimentaros con música desde esta sintonía. Hasta pronto. Gracias.

0: Lo siento, pero tengo que irme.
1: ¿Ya?
0: Esto tiene que parar.
2: ¡Vámonos!
3: Podría hacer una lista con las personas a las que he ido decepcionando. A las que he abandonado. A mi mujer. A mi hijo. He fallado siempre en todo. Pero se acabó.